Pasaron 3 minutos, 4 minutos, recién cambió el minutero, 4 minutos de las 9 de la noche. Estamos aquí compartiendo este espacio de momentos musicales con la selección a cargo de Carlos Díaz Roca. Estuvo en la hora anterior con nosotros Miguel Gauna, ahora nuevamente Hernán Acosta. Y vamos a iniciar esta segunda parte del programa con el trío Sonata en Sol Mayor, opus 5, número 4, de Georg Friedrich Händel. London Händel Players en la interpretación.

Así pasó este trío sonata en sol mayor, opus 5, número 4 de Händel por London Händel Players.

Final de la Sinfonía número 9 en mi menor, opus 95 del Nuevo Mundo de Antonín Dvořák por la orquesta New Philharmonia con la dirección de Antal Dorati.

0: Agradecemos el mensaje de Juliana de Bursaco, que nos dice que la sinfonía, a ver, estoy tratando de abrir el mensaje, lo leí recién, si me responde la computadora. Mientras tanto, saludo a Ariel, estoy aquí con un mensaje que nos mandó hace un ratito, que ya dejaba de trabajar, iba a cenar, y nos deseaba buenas noches. Gracias, Ariel. Y aquí está el mensaje de Juliana de Bursaco. Nos decía la sinfonía número 9 de Dvorak, que es mi favorita, y escucharla con ustedes es mejor. Gracias, qué cálido mensaje. Gracias, Juliana, por estar ahí. Gracias a todos los que nos acompañan en la 96.7. Aquí cerramos Momentos Musicales, este espacio con programación de Carlos Díaz Roca, que compartimos con ustedes en la primera parte con Miguel Gauna en la operación técnica, en esta hora Hernán Acosta, y quien les habla, Carolina Guevara, en las presentaciones. Breve tanda y ya comienza Industria Nacional, ahí los esperamos.
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7 minutos, bienvenidos a un nuevo capítulo de Industria Nacional. Comenzamos hoy con Luis Llaneo, una de las figuras más destacadas de la generación del 90, de orientación modernista y universalista, que tuvo como principal referente a Stravinsky. Como otros compositores de su generación, Llaneo empleó materiales folclóricos con procedimientos neoclásicos, y de ello resultaba un mayor distanciamiento de esos materiales que en los compositores nacionalistas de la generación anterior, como Williams o Aguirre. Hoy vamos a una de las tantas obras que Llaneo compuso durante su prolongada residencia en Tucumán. Es el Cuarteto Criollo número 1 del año 1936. Lo interpreta en este registro el Cuarteto Llaneo.

Así pasaba el cuarteto criollo número uno de Luis Llaneo, una obra de 1936, aquí interpretada por el cuarteto Llaneo.

Desde la noche, 41 minutos, les recordamos nuestra vía de contacto 11-5335-5367. Estamos compartiendo, como cada noche a esta hora, Industria Nacional, un programa con producción de Claudio Castro. Gracias a la labor sostenida en el tiempo, el pianista Fabio Vanegas rescató del olvido la obra del compositor rosarino José Antonio Bottiroli, que vivió entre 1920 y 1990. También fue pianista y poeta, y estudió con los compositores José de Nito y José Francisco Berrini. Bottiroli se graduó en 1948 en la Universidad Nacional del Litoral como profesor nacional de música, dirigió el sexteto vocal femenino Lorelai y actuó como pianista en recitales de música de cámara, instrumental y vocal de cámara. Ejerció la docencia musical en escuelas de nivel medio y en la cárcel de Rosario, y escribió 117 obras, en su mayoría para piano, el resto para ensambles de cámara, guitarra, coro y orquesta. Bottiroli rechazó todo modernismo, nunca cruzó el límite del romanticismo tardío y del impresionismo, y se inclinó por la miniatura. Vamos a compartir hoy en Industria Nacional, primero, 5 microfilms para piano de José Antonio Bottiroli, y luego Capricho en mi bemol mayor, otra obra para piano. El intérprete, Fabio Vanegas.

Compartimos dos piezas de José Antonio Bottirolli, en realidad Capricho en mi bemol mayor para piano, recién antes cinco microfilms para piano. Era Fabio Vanegas el intérprete. Siete minutos para las 11 de la noche, último tramo del programa de hoy de Industria Nacional. Vamos a recorrerlo junto a la mezzosoprano Margarita Zimmermann, que nació en Buenos Aires en 1942. Estudió canto, danza y teatro en el Conservatorio de Buenos Aires. Debutó en el Teatro Colón con un recital de arias de Rossini. Luego de abordar Carmen en 1976, fue invitada a participar en Nueva York de un concierto wagneriano con solistas del Metropolitan. Y en 1990 desarrolló una importante carrera internacional como intérprete sumamente versátil en los principales teatros líricos y las salas de concierto europeos y estadounidenses. Margarita Zimmermann cantó junto a las grandes figuras de la lírica de la época como Montserrat Caballé, José Carreras y Alfredo Kraus, y trabajó con directores de la talla de Daniel Barenboim, Colin Davis, Carlo Maria Giulini y Seiji Ozawa, entre otros. Y además realizó grabaciones para varios sellos discográficos multinacionales. Vamos a ir a una de estas grabaciones. Margarita Zimmermann en el rol de Andrómaca en Hermione de Rossini. Vamos a ofrecerles un fragmento de la primera escena del primer acto de esta ópera Hermione de Gioachino Rossini, y junto a Margarita Zimmermann, Elisabetta Tandura, soprano, Simone Alaimo, bajo, Mario Bolognesi, tenor, Coro Filarmónico de Praga y Orquesta Filarmónica de Monte Carlo con la dirección de Claudio Scimone.

Compartimos un fragmento de la escena primera del primer acto de la ópera Hermione de Gioachino Rossini en la voz de la mezzosoprano Margarita Zimmermann junto a la soprano Elisabetta Tandura, el bajo Simone Alaimo, el tenor Mario Bolognesi, al coro Filarmónica de Praga y a la Orquesta Filarmónica de Monte Carlo con la dirección de Claudio Scimone.

0: Y así llegamos al cierre del programa de hoy de Industria Nacional, este espacio que prepara Claudio Castro y que compartimos con ustedes, Hernán Acosta en la operación técnica y quien les habla, Carolina Guevara, en las presentaciones. Que tengan lindo final de jueves, buen comienzo de viernes y nos reencontramos aquí en Nacional Clásica la próxima semana, en mi caso. Que tengan lindo fin de semana también. Chao.
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0: Hemos escuchado el himno nacional argentino en la versión de Juan Pedro Esnaola, interpretado por Aldo Antoniazzi.
1: Sean ustedes bienvenidos nuevamente a Trasnoche Jazz, el programa de Nacional Clásica que te presenta la media hora con lo mejor de este género en todas sus variantes, siempre con producción y selección musical de Pablo McGall. En edición, Ezequiel Sivos. Mi nombre es Numa Biard. Pueden escucharnos también en radionacional.com.ar y la música la vuelven a encontrar en nuestras listas de reproducción de Spotify.

comienzo de Trasnoche Jazz con Wynton Marsalis, el popular trompetista nacido en Nueva Orleans en 1961, ganador de 9 premios Grammy tanto en jazz como en música clásica, el primer músico de jazz en recibir el premio Pulitzer en música en 1997 y que ha sido durante décadas el defensor más apasionado y polémico de la tradición jazzística frente a las influencias del pop y otras vertientes. Del disco Black Coats, From the Underground, grabado en enero de 1985, ganador de 2 premios Grammy ese mismo año, y en el que participan su hermano, Branford Marsalis en saxo tenor, Kenny Kirkland al piano, Charnette Moffett en contrabajo y Jeff Tain Watts en batería, abría Trasnoche Jazz Wynton Marsalis con Del Feo's Dilemma y Aural Oasis. Seguimos ahora con Jackie Terrasson haciendo Solar.

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0: De Georg Philipp Telemann, obertura para tres oboes, tres violines y bajo continuo en fa mayor. Por Hermann Röhr y Horst Fischer en cornos, junto a Concentus Musicus de Viena, dirigidos por Nikolaus Harnoncourt.
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7:39 y la mañana va en Nacional Clásica 96.7. Y ahora es momento de escuchar de Frédéric Chopin su balada para piano número 1 en sol menor, opus 23, por Xiong Jin Yo, en piano. La duración es de algo más de 10 minutos.

0: De Frédéric Chopin, balada para piano número 1 en sol menor, opus 23, por Sion Jin Jo en piano.
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Faltan 10 minutos nada más para las 8 de la mañana y vamos a terminar esta primera hora del programa con la Sinfonía Juventud de Sergei Rachmaninov. Interpreta la orquesta del Concertgebouw de Ámsterdam, dirigida por Vladimir Ashkenazy. 10 minutos, 46 segundos.

0: De Sergei Rachmaninov, Sinfonía Juventud, por la orquesta del Concertgebouw de Ámsterdam.
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Es la hora 8 y 4 minutos en todo el país y comenzamos una nueva hora en Y la Mañana Va. Les damos la bienvenida a los que se están sumando ahora al aire de nuestra radio, a los que se suman a los de las 8 de la mañana y se suman a Nacional Clásica 96.7. Leemos algunos mensajes que nos llegan a través del WhatsApp del 11-53-35-53-67. Gracias a Sergio de Vicente López. Bueno, que manda su saludo de buen día a todos los oyentes, a este equipo de la radio y arrancando también, ¿no? Como muchos de nosotros, ¿no? De vos que arrancaste tu día y pusiste Nacional Clásica. Bueno, muchas gracias, Sergio, por tu mensaje. Gracias a Héctor también de Caballito. Muchos Héctor siempre nos escriben a la radio. Héctor de Caballito, gracias por este momento de belleza. Pero también gracias por todas las mañanas que nos regalan minutos invaluables para comenzar el día. Los escucho todos los días, aunque no les escriba diariamente. Bueno, muchas gracias, Héctor. Gracias por tu mensaje. Bueno, esa es la idea, ¿no? Principalmente acompañar a cada uno que sintoniza Nacional Clásica, acompañarlo en cada momento del día, con una atmósfera muy especial, con una música pensada especialmente para cada momento del día. En este caso el responsable es Pablo Mangol, y quien les habla junto a Mercedes Salido en la operación técnica. La idea de este equipo es esa, acompañar en este día viernes 8 de mayo, por cierto, de 2026, con una mañana algo fría, ¿sí? Muy húmeda. La humedad es del más del 80%, 82%. El cielo está cubierto, la temperatura es de 9 grados y la sensación térmica es de 8 grados. Se espera para hoy una máxima de tan solo 13 grados, con anuncio de lluvias, alguna lluvia, lloviznas, chaparrones durante estas horas de la mañana, y luego el tiempo estará muy ventoso el resto de esta jornada. Gracias a los que nos mandan sus mensajes al 11-53-35-53-67. Ahí llegaron más mensajes como el de Luis desde Montevideo, Darío Recolecta, Héctor de Villa Crespo. Bueno, un ratito vamos a estar leyéndolos. Ahora vamos a dar comienzo a esta nueva hora con cuatro arias del acto 1 de la ópera Amadigi di Gaula de Georg Friedrich Händel, interpretado por la contralto Nathalie Stutman junto a Les Musiciens du Louvre, con la dirección de Mark Minkowski. 17 minutos, 14 segundos la duración.

0: de Georg Friedrich Händel, cuatro arias del acto 1 de la ópera Amadigi di Gaula, por la contralto Natalie Stuttmann junto a Les Musiciens du Louvre con la dirección de Mark Minkowski.
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8 de la mañana, 25 minutos en todo el país y la mañana va en Nacional Clásica FM 96.7. 8 grados 8 décimos la temperatura, sensación térmica 6 grados, el cielo está...

escuchamos hace un ratito, ¿no? La obra para piano, la de Chopin, la balada para piano número uno de Chopin. Bueno, muchas gracias. A ver, Héctor de Villa Crespo, muy buen día, Radio Nacional Clásica. Qué bueno levantarme con la música de ustedes todos los días, son una gran compañía cuando empiezo a pintar. Bueno, muchas gracias. Él es uno de los de las 8 de la mañana, Héctor, porque comenzó escuchando a Händel, que fue la primera obra de esta obra. Bueno, ahora se viene Leopold Kozeluch, compositor, quien vamos a escuchar su sinfonía en la menor, conocida como La Francesa, interpretado por Concerto Köln, con la dirección de Werner Erhard. La duración es de 17 minutos 50 segundos.

0: de Leopold Kozeluk, Sinfonía en la menor, a la francesa, por Concerto Köln, con la dirección de Werner Erhardt.
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8 de la mañana, 46 minutos, y vamos ahora a compartir una grabación del trío Bozart interpretando de Joseph Haydn el trío en Mi mayor, catálogo Hoboken 16, número 28. La duración es de 17 minutos, 30 segundos.

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Es la hora 9 y 7 minutos en todo el país y la mañana va en Nacional Clásica 96.7. Cielo nublado sobre la capital federal con casi 9 grados de temperatura, humedad 82% y la máxima para hoy prevista 13 grados. Comenzamos una nueva hora y lo hacemos con Preludio, Arieta y Fugueta sobre el nombre de Bach, obra para orquesta de cuerdas de Arthur Honegger. Interpreta la Sinfonieta de Bournemouth dirigida por Tamás Vasari. 8 minutos, 23 segundos es la duración.

0: De Arthur Honegger, Preludio, Arieta y Fugueta sobre el nombre de Bach, obra para orquesta de cuerdas, con la interpretación de Sinfonietta de Monmouth, dirigidos por Thomas Vasari.
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0: Nueve y 17 minutos y la mañana va en Nacional Clásica 96.7. Vamos ahora a escuchar la sonata para violín y piano número 10 de Ludwig van Beethoven, interpretado por Leonidas Kavakos en violín y Enrico Pache en piano. La duración es de casi 29 minutos.

0: De Ludwig van Beethoven era la sonata para violín y piano número 10 en sol mayor, opus 96, por Leonidas Kavakos en violín y Enrico Pace en piano.
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9 de la mañana, 47 minutos en todo el país y la mañana va en Nacional Clásica 96.7. Vamos a terminar esta hora con el concierto para oboe d'amore, cuerdas y continuo en la mayor de Antonio Lotti. Interpreta Heinz Holliger en oboe d'amore junto al ensamble y Musici. La duración es de 14 minutos 50 segundos.

0: De Antonio Lotti, era el concierto para oboe d'amore, cuerdas y continuo en la mayor, por Heinz Holliger en oboe d'amore junto al ensamble Musici.
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10 y 5 minutos, comenzamos la última hora de nuestro programa de La Mañana Va, aquí en Nacional Clásica 96.7. Agradecemos los mensajes de Caro de Palermo y de Horacio también, que nos manda también su mensaje, y de Martín, que nos escucha desde el barrio de Villa Urquiza. Muchas gracias por sus mensajes. 11 53 35 53 67, ese es el número de nuestro WhatsApp. Vamos a compartir ahora una grabación de la Real Orquesta Filarmónica de Estocolmo, dirigida por Gennady Rozhdestvensky, interpretando la Petite Suite de Alexander Borodin. La duración es de algo más de 30 minutos.

0: De Alexander Borodin, Petit Suite por la Real Orquesta Filarmónica de Estocolmo, dirigida por Gennady Rozhdestvensky.
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10:37 y la mañana va en Nacional Clásica 96.7. Vamos a compartir ahora el rondó en do mayor, catálogo Kegel 485 de Wolfgang Amadeus Mozart. Interpreta Vladimir Horowitz en piano y la duración es de 6:27.

0: De Wolfgang Amadeus Mozart, rondó en do mayor, que es el 485, por Vladimir Horowitz en piano.
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Llegamos al final de nuestro programa y para hacerlo Pablo Magol eligió la introducción y alegro para orquesta de Edward Elgar, de su opus 47. Interpreta Capella Estropolitana, dirigida por Adrian Reaper. La duración es de 14 minutos 48 segundos.

0: De Edward Elgar, Introducción y Allegro para Orquesta, Opus 47, por Capella Estropolitana, con la dirección de Adrian Lipper. Llegamos al final de nuestro programa, junto a Mercedes Salido en la operación técnica, Pablo Magol en la producción y quien les habla, Cristian Bello, en las presentaciones. Vamos a hacer una pausa, pero quédense con nosotros, sigan en nuestra programación, porque luego de la pausa comienza Los Caminos del Barroco, con la voz de Hernán Yexmaier.
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Paisajes musicales. Un viaje hacia algún lugar del mundo a través de la música. Los Abruzos es una de las 20 regiones de Italia ubicada al este de Roma. Tiene una importante incidencia económica y cultural, no solo para ese país. Sus parques nacionales y reservas naturales garantizan hoy la supervivencia de las 3/4 partes de la fauna europea. Hace casi 100 años, Héctor Berlioz recorrió esa región después de ganar el prestigioso Premio de Roma, que otorgaba una estadía en Italia para el ganador. Berlioz recorrió la región de los Abruzos, conociendo a la gente de los pueblos y escuchando su música, a la que incluso solía sumarse con su guitarra. Eso le resultaba mucho más gratificante que las funciones de ópera y los conciertos que podía presenciar en Roma. Tiempo después, Berlioz recreó todas esas vivencias en su obra Haroldo en Italia, en el movimiento titulado Serenata de un montañés de los Abruzos a su amada.

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La Tafel Music o música de mesa fue un tipo de música tanto instrumental como vocal muy usual en los siglos XVI y XVII y estaba destinada a funcionar como música de fondo en los banquetes, en las fiestas o en las actividades afines. Por ejemplo, en Francia, que se acuñó para este concepto el término música para la cena del rey, y en el ámbito angloparlante, musical banquet o banquete musical, puede decirse, no sin una cierta imprecisión, que era una música más liviana que la música escrita para otras ocasiones. Uno de los compositores más célebres del barroco temprano, Michael Praetorius, escribe sobre una Tafel Musik en uno de los más importantes tratados musicólogos de esa época, el Syntagma Musicum. Entre los compositores que trabajaron este tipo de música se encuentra Johann Hermann Schein, quien compuso allá por el año 1617 el Banquetto Musicale, que consta principalmente de suites. Vamos a compartir de este compositor la suite número 1 del Banquetto Musicale, en la interpretación de la agrupación Six Chord Concert of Viols. 8 minutos 6.

Escuchábamos de Johann Hermann Schein, suite número uno del Banquete Musicale, en la interpretación de la agrupación Six Chord Concert of Violins.

El clavecinista y organista Michel Richard de Lalande es particularmente reconocido por sus composiciones para las fiestas que tenían lugar en el Palacio de Versalles. Las denominó Symphonie pour les soupers du roi, es decir, sinfonías para las cenas del rey. Vamos a compartir ahora la suite número 1 de esa sinfonía para la cena del rey de Michel Richard de Lalande. Interpreta la agrupación Le Poème Harmonique con la dirección de Vincent Dumestre. 19 minutos 3 segundos.

Escuchamos de Michel Richard de Lalande, suite número 1 de las Symphonies pour le souper du roi, sinfonías para la cena del rey. Interpretó la agrupación Le Poème Harmonique con la dirección de Vincent Dumestre. ...1733... Georg Philipp Telemann publicó su Musique de Table, una serie de composiciones musicales que serían recordadas bajo el nombre en alemán de Tafelmusik. Telemann, quien en ese momento se desempeñaba como director de música de Hamburgo, las publicó mediante el sistema de suscripciones. Buen conocedor del mercado como era, puso un precio que solamente podía pagar gente adinerada. Y no le fue nada mal. Más de 200 suscriptores mostraron interés por esta suite, entre las cuales estaba su exitoso compatriota Georg Friedrich Händel, quien las pidió desde Londres, y también el virtuoso violagambista y compositor francés Jean-Baptiste Fourqueray. Vamos a escuchar, si les parece, de Georg Philipp Telemann la selección de la suite en mi menor de la Tafelmusik para dos flautas, cuerdas y bajo continuo. Interpreta la agrupación Música Amphion con la dirección de Peter Jan Belder. 22 minutos 40.

0: Escuchamos de Georg Philipp Telemann, selección de la suite en mi menor de la Tafelmusik para dos flautas, cuerdas y bajo continuo. Interpretó la agrupación Música Amphion con la dirección de Peter Jan Belder. Y hasta aquí llegamos con los caminos del barroco. Nos volveremos a encontrar el próximo lunes a las 11 en punto en Nacional Clásica. Los acompañamos en la producción Carlos Díaz Roca, Sergio Ríos en la puesta en el aire. Mi nombre es Hernán Yexmayer. Por su atención, muchas gracias. Quédense, ya viene la pausa de la jornada en Al Mediodía.
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Ya pasaron 4 minutos de las 12 y cuando llega el mediodía en Nacional Clásica, ponemos algo de música a tu pausa, a tu descanso. Y la música artística rusa comienza con Glinka. Glinka no solo recurrió al folclore, sino que además creó técnicas para su tratamiento que hicieron escuela. ¿Les parece comenzar? De Mijail Glinka, la sinfonía sobre 2 temas rusos, en la magistral interpretación de la Orquesta Filarmónica de la BBC, con la dirección de Vasily Sinyasky. 13 minutos, 1 segundo.

En Al Mediodía escuchamos de Mijaíl Glinka la sinfonía sobre dos temas rusos. La interpretación de la Orquesta Filarmónica de la BBC con la dirección de Vasily Sinyavsky.

En muy pocos años, en los pocos que vivió, Gershwin dio pasos gigantescos. Comenzó escribiendo canciones maravillosas con su hermano Ira. Terminó escribiendo una de las más grandes óperas del siglo XX, Porgy and Bess. Allá por el año 1932 preparó estas versiones para piano de 18 de esas grandes canciones y este fue el resultado. Escuchen ustedes el libro de canciones en la versión original de George Gershwin en la interpretación en piano de William Balcom. 19 minutos 52 segundos.

Y así escuchamos de George Gershwin, libro de canciones, versión original, interpretado en piano por William Balcon.

Fresca la ciudad de Buenos Aires, con 11 grados 6 décimas de temperatura, una humedad del 63% y un cielo mayormente nublado. Y desde ya el agradecimiento por escribirnos, Fernando de Caballito, Luciana de Colegiales, Sergio de Vicente López. Muchísimas gracias. 11-53-35-5367, esa es la vía de comunicación que tenemos con ustedes a través de nuestro WhatsApp. La habanera nació entre idas y vueltas entre Francia y Cuba y entre Cuba y España. Cuando llegó a Cuba, la contradanza francesa adquirió matices africanos. Eso fue antes del 1700. Promediando el 1800, llegó a España y causó furor. Y para cerrar el círculo, la habanera sedujo a grandes compositores franceses. Por ejemplo, a Saint-Saëns. De él, justamente, vamos a escuchar Habanera Opus 83 para violín y orquesta. Interpreta en violín James Ennis, junto a la Orquesta Sinfónica de Quebec, con la dirección de Joaf Talmy. 10 minutos, 8 segundos.

Escuchamos del compositor francés Camille Saint-Saëns, Habanera, opus 83 para violín y orquesta, en la interpretación en violín de James Ennis, junto a la Orquesta Sinfónica de Quebec, dirección Yoav Talmy.

Bach escribió el clave bien temperado. Y dos siglos más tarde, Castelnuovo Tedesco, las guitarras bien temperadas. Consta, como la obra de Bach, de dos partes de preludios y fugas. Uno para las tonalidades mayores y otro para las menores. Vamos a escuchar juntos en Al Mediodía por Nacional Clásica de Mario Castelnuovo Tedesco, preludio y fuga número 2 para dos guitarras en re mayor, las guitarras bien temperadas. Interpreta el dúo Guitarras Batendo. 3 minutos 59.

Era de Mario Castelnuovo Tedesco, preludio y fuga número 2 para dos guitarras en re mayor, las guitarras bien temperadas. Interpretó el dúo de guitarras Batendo.

Y así llegamos al final de nuestro encuentro de al mediodía. Nos despedimos hasta el lunes, cuando den las 12 en punto. Los acompañamos Claudio Castro, preparando, haciendo la producción de este programa, Analía Pinat en la puesta en el aire. Mi nombre es Hernán Yexmayer. Que tengan un excelente fin de semana. Ya llega Boris y 2 horas con la actualidad. No se lo pierdan.

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0: Llegó el día. Llegó el día. Increíble, una de las más grandes sopranos de la actualidad que seguimos día a día su carrera. Vamos a preguntarle a ella en dos minutitos. Creo que es la primera vez que se comunica con la Argentina y bueno, estamos esperando su debut tardío ya, porque tiene más de 25 años de carrera en nuestro Teatro Colón. Ahí está Analía Pinat en la operación técnica. Fernando Farías, buenos días.
1: Hola, ¿qué tal, Boris? Buenos días a todos.
0: Y nos referimos a Lisette Oropesa, una cantante que tiene como doble carrera, porque ella comenzó como soubrette, la escuchamos desde los grandes teatros del mundo haciendo estos personajes, y de repente, ¡pum!, apareció como lírica y empezó una carrera desaforadamente maravillosa, con grabaciones, bueno, toda su vida está registrada en videos o en grabaciones de estudio, y falta su debut en la Argentina, nunca vino a la Argentina. Pero bueno, entre sus discos, que también le tenemos que preguntar, porque son todos con un condimento muy particular, aparte de las óperas completas, hay un disco que grabó hace tres años, 2022 salió, de zarzuelas, pero este aquí que incluye zarzuelas cubanas. Pero antes había grabado un disco sobre el bel canto en francés. Y vamos a, primero, escucharla cantando, ¿no, Fernando?
1: Vamos a escuchar entonces a Lisette Oropesa junto a la Orquesta Filarmónica de Dresde con la dirección de Corrado Rovaris interpretando Plegaria de la ópera El sitio de Corinto de Gioachino Rossini.

0: Bienvenida a Radio Nacional Clásica de la Argentina, Lisette Oropesa.
1: Hola, muchas gracias, muchas gracias.
0: Lisette, tres cosas antes de empezar la entrevista. Acá te saluda Boris, estamos con Fernando Farías, estamos con tu amiga Cata Lemeset, que es la que hizo todo este contacto y la que se va a encargar de tu estadía en Buenos Aires, si es que vas a venir dentro de poco. Pero ¿sabes qué, Lisette? Esto no es en nombre solamente mío y de Radio Nacional Clásica. Te debemos un agradecimiento muy grande de todos los artistas de la Argentina que me lo han dicho cuando anunciamos, porque vos en pandemia estabas horas sentadita al piano animando y ayudando a todos los artistas del planeta. Y hoy en día muchos de los que están pisando hasta el escenario del Teatro Colón se acuerdan de este detalle, Lisette Oropesa. Así que,
1: wow,
0: muchas gracias por este gran trabajo que hiciste en pandemia.
1: Bueno, muchas gracias a todos ustedes, a todo el mundo de Argentina, que hace mucho tiempo que tengo muchas ganas de ir a visitar, a cantar allá. Y he conocido muchísima gente de Argentina, de Buenos Aires y de otras ciudades en Argentina que me han dicho que sí, que eso mismo, que asistieron, oyeron a las masterclasses que hicimos en Zoom en el año 2020. Y bueno, que me alegro mucho que haya sido una cosa tan especial para todo el mundo. Gracias.
0: Y después otro es un chisme de Argentina. ¿Sabés que es tanto lo que te seguimos en Radio Nacional Clásica desde hace muchos años? Porque justo cuando vos comenzaste tu carrera, estuviste en muchas transmisiones en vivo. Llegó un momento que cada vez que damos las noticias había un titular: festejamos las vacaciones de Lisette Oropesa, descansa. Festejamos las vacaciones de Lisette Oropesa, descansa. ¿Me escuchas bien?
1: Sí, ahora sí te escucho. Ah, sí. Yo no oí la última parte de las vacaciones. Algo de las vacaciones.
0: Sí, es que la actividad es muy grande. Y una pregunta de muchos oyentes y de muchos colegas. Hay una dicotomía muy grande que encontramos en tu gran carrera, es que sos una grandísima actriz,
1: gracias,
0: pero
1: gracias,
0: a la hora de hacer bises, ¿cómo se incorpora los bises a una persona que entrega su alma en el escenario?
1: Sí, bueno, es algo que para mí es un regalo del público. No, más el público, un regalo para mí que un regalo mío para ustedes. Es algo que, si me lo piden, pues en España, sobre todo en Madrid, el público de allá es muy apasionado y hay mucha gente que viene a la ópera por eso mismo, por el teatralismo que tenemos nosotros, lo que hacemos en el escenario. Y cuando la gente aplaude tanto y requiere otro bis o otro, no sé, es algo especial, increíble, y pues yo cada vez que me da chance la tomo.
0: Lisette Oropesa, yo te podemos pedir un minutito y medio que nos esperes, porque viene una pregunta que tiene que ver directamente con los latinos. ¿Nos puedes esperar un minuto?
1: Sí, aquí estoy.
0: ¿Escuchamos algo cortito que va a poner al aire Analía Pinat, Fernando?
2: La entrada de la protagonista de la zarzuela, Cecilia Valdés, de Ernesto Lecuona, con Lisette Oropesa, la soprano con la que estamos hablando, junto a la orquesta titular del Teatro Real, dirección Oliver Díaz.

0: La soprano Lisette Oropesa, junto a la orquesta titular del Teatro Real, con la dirección de Oliver Díaz, escuchábamos la entrada de la protagonista de la zarzuela Cecilia Valdés, de Ernesto Lecuona.
1: Lisette Oropesa, casi te digo Cecilia Valdés, ¿qué regalo en tu disco de zarzuelas? Y Cata Lemeyep, tu amiga, te quiere preguntar al respecto.
2: Claro que sí. Okay. Dice, querida, ¿cómo estás? Acá te habla Cata. Acabamos de escuchar parte de tu disco de zarzuela, música que siempre has recalcado como importante para ti. La cantas con mucho amor, con mucho orgullo. Sé que te conecta con tus raíces latinas. Tú creciste entre dos culturas, la estadounidense y la cubana, por tu familia. Sí. ¿Cómo marcó eso tu identidad artística y personal también, si nos querés contar, obvio?
3: Bueno, pues yo nunca he visitado Cuba, porque yo nací en los Estados Unidos y mis abuelos, que vinieron en el año 1968, me contaron mucho de Cuba, de la patria. Bueno, pues del país que tuvieron que abandonar para venir a la libertad. Y pues yo me siento muy orgullosa de haber nacido en los Estados Unidos, porque ahora siento que si no fuera por eso, yo probablemente no tendría la carrera ni tendría nada que tengo ahora en mi vida. Pues me siento muy, muy agradecida por eso. Pero ellos siempre hablaron de la zarzuela, de la ópera también, porque en La Habana hay un teatro de la zarzuela que mi abuela visitaba mucho cuando era joven. Y pues esto lo tenía en mente. Y por muchos años también mi abuelo tenía una colección grandísima de discos de música que él había grabado por muchos años, de óperas, de zarzuelas también. Y bueno, pues esa fue mi primer contacto con este tipo de música, que de verdad no se escucha mucho en los Estados Unidos, pero se escucha mucho, claro que en los países latinos, en España. Y cuando yo empecé mi carrera, siempre tenía en mente que quería grabar o presentar este repertorio lo más posible. Es una cuestión de algo casi de necesidad, porque si no seguimos presentando este repertorio, yo creo que el repertorio se pierde. Y no quiero que eso pase, porque la música es tan buena.
2: Total, total. Y creo que a los latinos, a catalanos de Argentina, de Latinoamérica, ¿puede ser que esta sea tu primera entrevista en Argentina?
4: Ah, cierto.
2: ¿O no?
3: Sí, creo que sí.
2: Wow, chicos.
4: Muchas gracias.
2: Gracias. Bueno, eso. A los latinos nos generás mucho orgullo. Va, me pongo un poquitito personal, si me permitís, Boris. Yo te lo dije personalmente porque nosotras en realidad nos conocimos en 2024, después de tu última María Estuarda en Madrid.
3: Oh, sí.
2: Y lo más genuino que me salió decirte en ese momento, más allá de felicitarte por tu performance, fue decirte gracias por elevar y mostrar con tanta pasión y orgullo la cultura latina que llevas dentro.
3: Gracias.
2: El idioma español, tus raíces cubanas, esa identidad latina que muchas veces en el mundo de la ópera, no siempre, como decías vos, no está tan visible por cuestiones lógicas, sí. Las obras más famosas están en italiano, en francés, en alemán, las casas de ópera más importantes están en Europa. ¿Cómo vivís vos esa conexión con la esencia latina, el público latino? ¿Sentís también quizás que hay alguna leve responsabilidad o una intención de dar visibilidad a esa parte tuya dentro de este ambiente?
4: La música de cámara, pues, también, Lisette Oropesa, sí, con Rubén igual. Aguirre.
3: Sí, pues la primera cosa es que mi primer idioma cuando era chiquitica era español, porque en casa mis padres me hablaban nada más en español. Aunque yo cuando empecé ya la escuela empecé a hablar inglés, pero la primera cosa es que quiero presentar la música en ese idioma, en español, porque es música tan bella y tan especial, y no mucha gente no canta en español. Mucha gente canta en italiano cuando se estudia el canto, cuando se estudia el mundo de la lírica. Nosotros siempre estamos estudiando italiano, francés, alemán, más o menos el repertorio más estándar, más completo de ópera. Pero también Es una cosa también de personalidad, chicos, no sé cómo explicarlo. Yo cuando entro en el escenario soy una persona llena de luz, llena de felicidad, y yo no sé si eso es algo cubano, algo latino, algo del Caribe, no sé. Pero mucha gente lo ha notado en mi personalidad, en mi manera de ser en el escenario. Y bueno, es algo que no puedo esconder, es algo que así es como soy. Y pues si soy una persona así solar de la playa, yo no sé, una persona que le gusta mucho estar sonreír y estar enfrente al público, pues si eso me hace más cubana, pues lo soy. ¿Qué voy a hacer?
5: Sí, no tenés mucha sangre latina, se te nota.
4: Y a propósito, Lisette Oropesa, si estamos hablando con la gran Lisette Oropesa, que lo pediste tantas veces a Radio Nacional Clásica, la voz de Lisette Oropesa se escucha a las 24 horas del día desde hace más de 20 años, por sus grabaciones, por sus transmisiones, pero al respecto, Cóncata, estábamos pensando en algo que vos tenés permanentemente de protección con tu técnica, y que eso hizo que vayas cambiando muy paulatinamente, lentamente, de repertorio, al que te seguimos desde el primer día. Y vos justamente le querías preguntar, Cata, la doble función de responsabilidad de que todo un mundo te está esperando en sus escenarios, como nosotros en el Teatro Colón, y cómo preservas esta técnica para estar siempre divina, ¿no?
3: Oh, bueno, pues la técnica es algo que tenemos que cuidar siempre. Es como un jardín. No lo puedes dejar que crece solo. Hay que estar arriba de él un poco, porque si no, las cosas empiezan a cambiar. Bueno, con el tiempo es algo que pasa naturalmente. Yo no puedo cantar con la misma voz que tenía cuando tenía 20 y pico. Ahora tengo 42 y ya siento que ya después de ya casi 20 años de carrera también tengo mucha experiencia que me ayuda, y a veces me hace la vida más difícil, porque tengo también el pensamiento de, ay, esto yo lo hacía tan fácil antes, hace 10 años esto me venía mucho más fácil, pero ahora lo que está cambiando es otra cosa, y ahora tengo que un poco cambiar mi técnica, pero estar arriba de ella siempre, estar arriba siempre de lo que está pasando, porque quiero mantener siempre el control un poco de lo que hago, sin cambiarme mucho, porque tampoco puedo cambiar mi voz tanto. Yo no tengo tanto control para poder decir, ay, voy a hacer la voz más grande, la voz más ancha o tal cosa. Yo no puedo cambiar esas cosas, pero sí puedo cambiar y controlar un poco la manera en que uso mi voz. Así que sí, trato siempre de estar muy soberbia de eso.
4: Porque como te decía al inicio del programa, Lisette Oropesa, llegamos a festejar, como en este momento, tus vacaciones, porque sabemos que estás descansando y cuando volvés al escenario nos vas a brindar el 150%. Y a propósito, para que todos los, porque en este momento hay un montón de colegas tuyos que te están escuchando de todo el país, de la Argentina, que te aman, que te siguen, que te esperan. Y el tema es, ¿cuántas veces Lisette Oropesa, ante las propuestas de nuevos roles, has dicho que no por preservar tu calidad vocal?
3: Bueno, muchas. Muchas veces. A veces, al principio, a mí me ofrecían roles demasiado agudos. Por ejemplo, Servinetta en Ariadna auf Naxos, por ejemplo, Blondchen en El rato del Serrallo. Hay papeles que para mí son muy agudos. Yo tengo algunos agudos, pero no tantos, así tan alto como otras coloraturas. Así que he tenido que decir no a esos papeles que me hubieran gustado cantar, como Lacmé, por ejemplo, que a mí me encanta, es un papel espectacular, pero yo no tengo la voz para cantarlo. Y otros, en otros momentos he tenido que decir, yo tengo que esperar un poco más. Marguerite en Faust, por ejemplo, yo tenía hasta un contrato, lo tenía contratado para cantar, pero el contrato te lo mandan muy, con muchos años de anticipación. Y yo decía, ok, pues en 3 años yo creo que voy a ser capaz de cantar bla, bla, tal cosa. En este caso, Marguerite. Y cuando empecé a estudiar, de verdad estudiar y cantar el rol, decía, esto es demasiado pesado para mí, pesante. Y tuve que dejar el papel con 6 meses o algo así de anticipación, que me dio un poco de pena, un poco de lástima, porque no es algo que quisiera mostrar, que a veces decimos que sí, entonces después es no, pero tampoco podemos forzar el cuerpo y apretar mucho, porque entonces te puedes hacer daño. Y con eso, y tampoco quería mostrar que no era capaz de algo. Es que si hubiera cantado el papel, a lo mejor me hubiera mostrado en una luz no tan favorable, y eso tampoco quería hacer. Entonces sí, he tenido que decir no, o no ahora, pero claro, dentro de un par de años.
2: Claro, claro.
4: Nos contaba Cata Lemeyer cuando te vio María Estuarda, que volvió y totalmente asombrada de tu voz. Y vos justamente me dijiste, Cata, dice, lo que debe ser las tentaciones de los representantes, ay, no te animás a roles más pesados, hasta sé que Butterfly te han llegado a ofrecer, Lisette Oropesa.
3: Sí, bueno, a mí me han ofrecido, bueno, no tanto ofrecido, sino a veces me han dicho, tú eres capaz de cantar, bla. Ana Bolena o hasta La Norma. Yo esperé muchos años para empezar a estudiar La Norma, aunque ya me lo habían sugerido hace tiempo, pero yo sabía que tenía la voz un poco ligera y tengo que mantener un poco más o menos el repertorio justo sin caerme en la fantasía, en la ilusión de que, ay sí, yo puedo cantar todo lo que me dé la gana. Pues no es así, no es así. Aunque una persona como artista, la otra cosa es que, chicos, no es solo una cuestión de voz. Hoy en día también somos artistas y hay muchos artistas que cantan un repertorio muy vasto, muy variado, que no tiene que ver siempre con la voz típica que se ha oído en un papel. Por ejemplo, en La Norma, han cantado todo el mundo. La Norma se ha escuchado por sopranos dramáticos, sopranos líricos, sopranos hasta de coloratura, que han hecho muy buen trabajo como artistas en papeles así. Entonces también es importante que yo como artista, que yo me sienta que sea, que tenga la personalidad, de poder presentar no solo la música, pero también el personaje.
2: Total. Pará, y aparte de variación de idiomas que hablábamos recién, que cantas en muchos idiomas, recién hablábamos mucho de esto, de que has interpretado muchísimos roles, belcantistas, personajes muy complejos emocionalmente, ya que entramos un poco en personajes y a mí me encanta esta temática, ¿hay algún personaje que te haya transformado personalmente o que te haya enseñado algo sobre vos misma que recuerdes?
4: Lisette Oropesa.
3: Gracias. Pues sí, creo que Violeta es el papel que probablemente Violeta y Gilda son los papeles que he cantado más que nada. Del repertorio verdiano, que es repertorio también belcantista. Y cada personaje, cada capolavoro, digamos, te enseña algo de tú mismo. Y con estos papeles de Verdi, Gilda y Violeta, donde puedes mostrar tanta emoción en el escenario, no solo la emoción del amor o del odio o del miedo, lo que sea, el sufrimiento, la muerte, todas esas cosas, la relación entre Gilda y su padre. Bueno, estos papeles he cantado por muchos años y cada vez que vuelvo al papel, a Violeta o a Gilda, digo, ay, pues he encontrado algo nuevo, hay algo aquí que todavía no he visto, todavía no me he dado cuenta, que mira, ella dice esto de esta manera y Verdi lo escribe así. Y por eso yo creo que también dura tanto el repertorio de Verdi, de Belcanto, de tantas óperas que nosotros queremos mucho, que dura mucho el repertorio porque hay siempre algo nuevo y con cada artista que viene a interpretar encuentran otra cosa, otro ángulo, otra manera de expresar. Y eso es, para mí, es lo más importante de la ópera, que no sigamos diciendo la misma cosa. Wow. Que no hay que repetir tanto. También hay otros puntos de vista que podemos mostrar en el escenario.
2: Wow, qué interesante eso, me imagino, para nosotros como público, que quizás podemos pensar, bueno, es una ópera que tiene 1,000,000 años, se hizo 1,000 veces, vos, Lisette, la has hecho un montón, venís ahora de una Traviata en el Met, increíble, es un papel que revisitaste muchas veces y ojalá lo sigas revisitando, porque yo todavía no te vi como Violeta y yo no puedo seguir viva tranquila hasta que no te vea como Violeta, así que necesito que sigas haciendo Traviata por mí, Lisette.
4: Oye, ¿vos que la escuchaste?
3: Me quedan varias.
4: Me imagino.
2: Menos mal.
4: Hay posibilidades, bueno, Cata Lemeshev, que bueno, te agradecemos públicamente, que hace ¿cuántos meses que estás atrás de Lisette para poder hablar con ella?
2: No, meses, chicos, años de seguirla, de mis primeras personas, que artistas que conocí, jóvenes, mujeres, que sí, se implica.
4: Así que aquí
2: mucho.
4: Te tenemos, Lisette Oropesa. ¿Hay posibilidades que te podamos escuchar en el Teatro Colón y de tener en esta mesa de Radio Nacional Clásica, Lisette Oropesa?
3: Gracias, pues sí, estamos ahora...

0: Tiempo con Nadine Sierra, con Aigulak Metchina, todo siempre me gusta mucho preguntarle sobre la teatralidad, porque eso, tuve el lujo de verte en vivo y por más que tengas una voz magnífica, impresionante, hay algo muy, muy de la actuación, muy teatral, muy vívido emocionalmente que vos traes a los personajes. Nunca da la sensación de que solamente estás, bueno, cantando perfecto, no, siempre hay algo más ahí, una presencia más en esos teatros que vos llenás. ¿Cómo es el proceso de tener que balancear la técnica vocal? Porque sabemos, los que te seguimos en Instagram, sabemos que promovés mucho como toda los hábitos saludables que ayudan a la vida de cualquiera, pero para un artista son claves. Entonces, ¿cómo balanceás uh-huh. la técnica vocal y mental, que no es menor, que exige uh-huh. la ópera, y a la vez la necesidad uh-huh. de entregarte emocionalmente un personaje que se sienta humano, que hasta la persona que está sentada en la última fila de un teatro gigante le llegue lo que vos hacés?
1: Sí, bueno, es una muy buena pregunta, Cata. Y es cierto que nosotros, te voy a decir el problema. El problema es que nosotros tenemos voces limitadas. Aunque tengas una voz espectacular, espléndida, que has estudiado y has hecho todo el trabajo con la técnica, con un papel, aunque hagas todo este trabajo, tienes la voz tuya limitada por cualquier cosa que te venga ese día. Es cansancio, miedo, nervios, emoción, no te sientes súper bien, no te sientes al 100%, pues por eso que estudiamos la técnica tanto, porque nunca puedes anticipar que vas a estar al 100% cada vez que entras en el escenario. Claro. Y eso es algo que, por eso que estudiamos tanto la técnica. Pero la técnica, nada más, ojalá, para un artista es de verdad del escenario, que no es solo un cantante, pero para un artista que también es un actor, hay que también usar la técnica para mostrar la expresión o el sufrimiento del personaje o lo que le está pasando al personaje. Yo, la técnica para mí me sirve para poder cantar de una manera que quiera expresar, o sea, para mostrar el color que quiero mostrar en cada momento. La técnica no es solo para mí, sino es para todo el proyecto, es para mis colegas, es para Verdi, es para el teatro. La técnica es algo que te ayuda a poder mostrar con tus límites todo lo que quieras, lo que quisieras. Pues también tenemos la cara, la expresión del cuerpo, la tensión, eso de actuar, de escuchar a los otros personajes cuando ellos están cantando, de escucharles y reaccionar. Eso es algo que no tiene nada que ver con el canto, pero todo que ver con el teatro, con lo que somos como artistas. No solo somos cantantes, como has dicho, Cata, también somos actores y intérpretes, y eso es algo que también es, a veces se olvida, porque nosotros nos concentramos mucho, mucho, mucho en el canto y en cómo cantar, pero si estás ahí parado, cantando solo, sin cambiar nada en tu cara, sin cambiar nada en tu cuerpo, el público no lo oye todo, ¿eh? El público también tiene que verte y saber lo que estás diciendo también con tu manera de ser. Y si tienes el pensamiento de, ok, yo siento esta emoción y quiero mostrar esta emoción, si estás pensando en la emoción, se te sale en la voz. Pero si estás pensando en la técnica y en solo la técnica, vamos a oír nada más que técnica. Total. Y eso a veces, aunque sea bonito, para mí eso es un poco, no aburrido, pero no completo. No es completo. Y yo trato siempre de ser lo más completa posible, entre mis límites.
0: Y lo logras, porque para mí eso, desde el lado del público, la voz se las recordás, pero a mí me pasa que me acuerdo eso, la lágrima que le cayó al artista en tal momento, cuando se tiró al piso llorando en la escena de locura, eso me queda marcado siempre cuando voy a ver.
2: Además, gracias, la podemos ver por YouTube en todo lo que está haciendo. Lisette Oropesa, te agradecemos tanto este momento. Gracias, Cata, una vez más. Extendemos al Ciclo Aura, que son los responsables de traer a la querida Lisette Oropesa, no solamente al Teatro Colón, si esperemos también en esta mesa. Bueno, te dije que en Radio Nacional Clásica te seguimos toda tu carrera.
1: Gracias.
2: ¿Qué se viene? ¿Qué nuevos roles?
1: Bueno, De carrera, bueno, pues ahora este verano voy a debutar Norma.

0: Ma y voy a debutar Liu, que son papeles muy diferentes, muy diferentes.
1: ¡Apa!
0: Pero estoy en este momento, por eso que tuve que tomar un poco de tiempo libre para poder estudiar y cantar estos papeles sin tener ninguna otra cosa en mi calendario, para poderme de verdad concentrar. Porque en este momento estoy cantando I Puritan y ahora en Londres, que es lo próximo que tengo, es una nueva producción en Londres, que es un proyecto muy grande. Y yo sabía si a veces cantando un proyecto y estudiando un papel nuevo es difícil, es o imposible, ¿ah? Entonces yo en este momento estoy estudiando estos dos papeles, Norma y Liu, para este verano.
1: ¡Qué súper noticia!
2: Tranquilo, se viene tranquilo por suerte, ¿no? El
1: Dos
2: año para
1: últimas
2: Lisette.
1: cosas, Lisette Oropesa. Tenemos acá para escucharte en la gran escena final de María Estuarda de Madrid o la gran escena de locura del Metropolitan del inicio de este año. ¿Con qué te gustaría que te despidamos?
0: Bueno, lo del Teatro Real, por
1: O
0: supuesto.
1: sea,
2: Me gusta el Teatro
1: perfecto.
2: Real.
1: Y bueno, tu saludo para el público de Radio Nacional Clásica, que todos los que hacemos Radio Nacional Clásica te seguimos desde el primer día. Y muchísimas gracias
0: Gracias.
1: por este momento que dejaste un costado las partituras de Turandot y de Norma para poder hablar con tu público de la Argentina.
0: Gracias, muchas gracias a todos ustedes y un beso muy grande y espero veros muy pronto.
1: Perfecto, te esperamos en
0: Gracias.
1: julio del año próximo. Entonces,
0: Gracias.
1: Lisette eligió, ¿no es cierto? Y gracias, Cata Lemeshev.
3: Eligió esta grabación del Teatro Real de Madrid de diciembre de 2024. Es la gran escena final de María Estuarda de Gaetano Donizetti, junto al coro y orquesta de Madrid con la dirección de José Miguel Pérez Sierra.

0: Recién hablábamos con ella, la soprano Lisette Oropesa, que nos anticipó que estará visitando nuestro país por primera vez en julio de 2027. La escuchamos junto al coro y orquesta de Madrid, con la dirección de José Miguel Pérez Sierra, una grabación en el Teatro Real de Madrid en diciembre de 2024 de la gran escena final de la ópera María Estuarda de Gaetano Donizetti.
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0: estás en 2 horas con la actualidad. Le damos la bienvenida a Sergio Ríos en la operación técnica. Está conmigo el querido Fernando Farías. Y en un ratito tenemos artistas versátiles brasileños que están en Buenos Aires para presentar una película y para hacer conciertos, flautistas y pianistas del Brasil. Pero antes de escuchar lo que tenemos acá, que es una joyita, les contamos que hoy a las 20 horas tenés dos propuestas muy interesantes. En la sala Alejandro Casona, el Teatro Asturias, como vos dijiste el otro día.
1: No, Centro Asturiano.
0: El Centro Asturiano, Centro donde Asturias. Vamos a comer rico. Sí. Es famoso.
1: No quiero ser orgulloso, pero es un lugar conocido.
0: ¿Sabés que tiene más de 100 años ese edificio?
1: Sí.
0: La macana que histórico. Los árboles crecieron mucho y no se ve de la calle.
1: Sí, no, pero desde la esquina ahí de Solís y Venezuela se aprecia ahí la arquitectura.
0: Es el Solís 485.
1: Sí.
0: Es entre... Hoy van a ver, yo creo que por primera vez de la modernidad, la zarzuela, el dúo de la Africana, y con un elenco magnífico que estuvieron con nosotros cantando, Patricio Oliveira, Guadalupe Mayorino, Carlos Iaquinta, actores, actrices, y además con una gala, ¿dónde van a estar? Enrique Folger, Leonardo López Linares, y todos bajo la dirección de Alejandro Lacedra en la regi y de Luis Ceja en la orquesta. Es con orquesta, coro, todos los detalles. Y también a las 5 horas, con entrada libre y gratuita, tenés a la Orquesta Sinfónica Nacional con la dirección de Carlos Beu, un programa bien clásico. Clásico de conocido, ¿no? Que es con la obertura Egmont de Beethoven, el concierto para violín y orquesta de Mendelssohn, uno de los 5 favoritos, con nada menos que Alejandro Aldana en violín, y la Sinfonía del Nuevo Mundo de Antonín Dvořák, la Orquesta Sinfónica Nacional con la dirección de Carlos Beu, hoy en Sarmiento 151, con entrada libre y gratuita. Pero Alejandro Aldana, que es argentino y residente hace muchísimos años en Brasil, primer violín de la Orquesta de San Pablo, creador de la Orquesta de Cámara de San Pablo, que vos pones Alejandro Aldana y te va a aparecer un montón de filmaciones fantásticas de obras de compositores latinos que quizás solo lo habías escuchado o leído en un libro. O sea, una recuperación que le demos a Alejandro Aldana, pero hoy lo tenemos tocando el concierto más conocido. ¿Sabes cuál fue la visita anterior, Fernando?
1: A ver.
0: Estrenando el concierto de violín de uno de los más importantes compositores de nuestra era.
1: Vamos a escuchar entonces a Alejandro Aldana en violín, junto a la Orquesta Filarmónica de Buenos Aires, la dirección de Pablo Drucker, con el concierto para violín y orquesta, estreno argentino de Tomás Hades.

0: En 2 horas con la actualidad por Nacional Clásica 96.7, escuchábamos lo que fue el estreno en Argentina de esta obra, el concierto para violín y orquesta de Tomás Ares, por la Orquesta Filarmónica de Buenos Aires, con la dirección de Pablo Drucker.
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0: Estás en dos horas con la actualidad, la bienvenida a Sergio Río. Creo que ya te di dos veces la bienvenida en la operación técnica, me avivé cuando lo dije. Y Fernando Farías en la locución, mi nombre es Boris. Y tenemos el inmenso honor que le agradecemos a Ana Fraile, flamante directora de la Santa Luz, de la Sala Lúcida, que ya nos había adelantado de esta visita de honor que tenemos en la Argentina y que han tenido la deferencia de venirse hasta el estudio. Artista muy versátil, de una carrera impresionante, pero no me quiero olvidar de nada. Fernando, te voy a pedir que nos digas, ¿quién es Lea Freire?
1: Lea es flautista, pianista, compositora, productora, ignorada en su país durante décadas, y como tantas mujeres geniales en un mundo de hombres, fue ignorada durante décadas. Fue comparada con Mozart, Debussy, Villalobos, Jobim y Hermeto. Fue nominada al Grammy y, bueno, es nuestra invitada en este momento en el estudio de Clásica.
0: Lea Freire, bienvenida a Radio Nacional Clásica. Es un gran honor para nosotros tenerte aquí en vivo en el estudio, no solamente hablando, sino que también con algo de tu música.
2: Muito obrigada pelo convite. Eu me sinto muito honrada de estar aqui com vocês, desse convite, dessa oportunidade, né, de falar sobre essa música e também de falar sobre esse documentário que o Lucas Veglinski fez, que ele é um grande cineasta brasileiro, que tem uma obra muito interessante, que está crescendo agora, né? E de estar aqui com grandes amigos argentinos, que eu fiz ao longo dos anos, né? Que vão tocar com a gente sábado e domingo lá na Sala Lúcida.
0: Esto es en Cabildo 4740. Lea Freire no solamente es una gran compositora y que va a presentar la documental sobre ella misma.
1: Sí, qué lindo. La propuesta doble para este fin de semana en la Sala Lúcida, como decías vos, Boris. Esto es en Avenida Cabildo 4740, es a escasos metros de la General Paz.
0: Exacto.
1: Dos funciones, sábado y domingo a las 19, se va a proyectar el documental sobre Lea, del que está hablando, música natureza, y luego concierto, música en vivo. El sábado está sold out, pero quedan tickets para la proyección, para el domingo, para la proyección y el

0: de tu repertorio. Le damos la bienvenida al pianista Felipe Sena, también aquí en Radio Nacional Clásica.
1: Buenas tardes a todos, muchas gracias, es un placer estar aquí, en especial con Lea, que es una persona muy querida y que tiene una música muy especial y que tiene que ser escuchada.
2: Y vista.
0: Ahora, es imposible que no te haga esta pregunta, Lea Freire, pero el tema de la compositora, ¿de hace cuánto tiempo, cuando decís ignorada en su país, pasó lo mismo en todos los países del mundo? Uh-huh. Ahora hasta en broma decimos Robert Schumann, el esposo de Clara Wieck, porque sabemos que le debemos tanto a Clara Wieck que se tuvo que criar 8 hijos y es una pianista que hizo que muchos, entre ellos Brahms, hagan estos conciertos que hoy en día los pianistas tienen miedo. Pero, ¿en qué momento cambia la era en Brasil para que se llegue a hacer los homenajes que tú te mereces, Lea Freire? ¿De cuántos años estamos hablando?
3: De 50.
0: ¿Qué?
3: 50.
0: No, no, pero que sea más aceptado.
3: Que aconteceu o documentário, né? Então, se o reconhecimento começa nos 50 anos de carreira.
0: Ah, 50 anos de carreira.
2: E quando seria, mais ou menos?
3: 4 anos atrás.
2: Hace 4 anos?
3: Sim.
2: O sea, 2021, pós-pandemia.
3: Pós-pandemia.
2: Nada.
3: O documentário é de 22, né? 2022. E é aí que começa o reconhecimento. Fala assim, você existe?
0: Ai, Deus.
3: Mas, para mim, é uma alegria que isso tenha acontecido, porque, na verdade, eu me sinto muito bem-sucedida, porque fiz tudo o que eu quis fazer e está tudo aí. Existe, está gravado e, enfim, se alguém quiser ter acesso, terá.
2: Sucedida, Felipe, seria como que tuvo éxito o que tiene una sucesión?
3: Suceso.
2: Sí, que sí. Tuvo éxito, como tuve, me siento exitosa, realizada.
3: Eso quiso decir. Gracias.
1: Pero va a decir que cuando hablamos del éxito, hablamos del gran público, hablamos de las personas que nada tienen que ver con el trabajo de la música, con el trabajo de la arte. Porque todo el medio musical de Brasil y afuera conoce Lea hace muchos años. Y que recibe comisiones de obras, por ejemplo, de gente de Europa, de gente de los Estados Unidos.
3: De Alejandro Aldana,
1: que es un argentino.
0: Sí, que anoche.
1: Nuestro primer violín de la orquesta del Teatro Municipal de San Pablo, que está aquí en Argentina.
0: Hoy toca el concierto de Mendelssohn,
1: sí,
0: con la Sinfónica. Y lo estábamos escuchando recién, sí, en el estreno de Tomás Hades.
1: Y que comisionó una obra a nosotros, yo escribí también. Tocamos su concierto que es baseado en el álbum Cartas Brasileras. Cartas Brasileras tiene su música de concierto, su música sinfónica, su música para grandes grupos. Y hace que 8 o 10 años nos reunimos para rearreglar de una manera que cualquier orquesta clásica les pudiera tocar a todas las piezas.
0: Y
1: todo el programa fue hecho algunas veces en Brasil con excelentes orquestas y también en Portugal, por ejemplo, con la excelente orquesta de Guimarães. Entonces, que el mundo de la música lo conoce. Lo especial que empezó con el documentario genial de Lucas, creo que sea que el mundo afuera de la música, las personas normales, que como dice Lea, que gustan de su música pero no sabían. ¿Sabes? Hay cosas que gustamos, pero que no sabemos aún, porque no conocemos.
2: Claro.
1: Y este movimiento es un movimiento muy interesante, porque llega a la realidad, que lo que hacemos no puede terminar con nosotros, los artistas.
2: Uh-huh.
1: Lo que hacemos para el mundo. Entonces estamos siempre muy contentos, muy felices, con oportunidades como estar aquí, por ejemplo, en Argentina, en Buenos Aires, con el filme y con su música y todo, porque una vez más se amplía un poquito más la cantidad de personas del mundo que conoce una obra tan interesante, tan rica, tan representativa de nuestra música en Brasil.
2: Se emocionó, Lea. Sí.

0: Y con las palabras de
1: Felipe. Pero además que
0: Felipe,
1: los homenajes hay que hacerlos en vida y encima con una actividad que ella ahora la vamos a tener tocando aquí en el estudio de Radio Nacional Clásica. Un detalle, porque el que está escuchando sin verlos, Felipe Sena es brasileño, pero habla muy bien castellano. Oh,
2: gracias.
1: Y bueno, y Lea Freire, bueno, además de ser un gran honor tenerte, se te entiende perfecto ese idioma que queremos tanto los argentinos. Pero bueno, veo que por la conexión, me parece que las redes en el mundo han amplificado estas injusticias de algunos países, ¿verdad?
2: Sí.
1: Porque a veces nos quejábamos de la cantidad, pero el hecho de conocer que cualquiera diga, sí, la conozco, y ahora con esta película que podemos ver mucho más. Entonces, y ahora no solamente que se vinieron hasta la radio, sino que van a tocar en vivo, ¿no es cierto?
0: Van a tocar aquí en el estudio de Radio Nacional Clásica en vivo para ustedes, Lea Freire en flauta y también Felipe Sena en piano. Algo, un anticipo de lo que va a ser el concierto que viene después de la proyección del documental sobre Lea en la Sala Lúcida este sábado, sold out, el domingo todavía hay lugar. Vamos a escucharlos en vivo a Lea y a Felipe con esta pieza de Lea, una composición de Lea, que se titula Lloro na Chuva.

0: Hemos escuchado en vivo en el estudio de Nacional Clásica, Lloro na Chuva, obra de Lea Freire, interpretada por ella misma en flauta, acompañada por Felipe Sena. Están aquí en el estudio, junto también a Mayara Moraes y Chungo Roy, que se suman a la mesa porque también participan del concierto de este sábado y domingo en la Sala Lúcida, que consiste no solamente de un concierto, sino de la proyección del documental sobre Lea, y a continuación el concierto, ¿no?
1: Fernando, Sergio, querido, se nota que la maestra Lea Freire es pianista, ¿verdad? No solamente el virtuosismo para la parte de flauta. Bienvenidos Mayara Moraes y Chungo Roy, que tienen un contacto más estrecho con la Argentina, ¿no?
2: Sí, buenas tardes. Bueno, no sé si hablo en español o en portugués, pero voy a tratar el español, a ver si me sale. Buenas tardes, muy, muy feliz de estar acá.
1: Flautista y pianista también, ¿no? ¿Qué combinación la flauta con esta... este sonido entre académico y virtuoso, ¿no?
2: Sí, la verdad que esta formación de flauta y piano es increíble. A mí el timbre de la flauta con el piano para mí es de las cosas más lindas. A mí me encanta y yo toco mucho con pianistas y toqué acá en Argentina con Chungo. Entonces es también un reencuentro con él acá, entonces es una alegría doble.
1: Y cuando estamos hablando de este concierto homenaje, después de haber visto la película, o sea que van a conocer íntegramente la vida de la compositora, pianista y flautista Lea Farías, y también un debate.
0: Lea
1: que
0: Freire.
1: Se llama,
0: ¿eh?
1: ¿Cómo?
0: Lea Freire.
1: Ah, Farías sos vos. Viste, se me pegó. Lea Freire y hacer su música. Contanos, Chungo, porque se nota mucho que la maestra es pianista, ¿no? Cuando componen.
3: Impresionante. Volví a estudiar de vuelta. Hace mucho que no tenía un desafío así tan lindo, porque lo que a mí me llama de Lea es la también que es divina, y bueno, todo es una cosa hermosa, y la música es lo que me llama. Y si la música representa un desafío, el hecho de poder llegar a poder sentir esa y poder interpretar y poder disfrutar de eso es lo máximo. Así que ella, gracias a Lea, estuvo buenísimo. La verdad que me siento orgulloso, me siento feliz y agradecido por todo, porque es hermoso, hermoso. Se siente muy lindo.
1: Y bueno, va a ser un concierto integral este sábado y este domingo. El sábado dice que está todo vendido después de la película, pero pregunten por las dudas en la Sala Lúcida, ahí en Cabildo 4740, que le abrió el barrio, los cuatro barrios, de tener una sala para poder ver cine con una calidad altísima y además debate y concierto, ¿no? Que eso no tiene precio.
3: La sala es muy linda, es hermosa.
1: Suena muy bien.
3: Suena muy bien. Y nada, está buenísimo todo. Yo estoy recontento, así que...
1: ¡Qué lindo!
0: Todos muy emocionados, Lea incluida.
2: Y la experiencia de ver el concierto.
3: Claro.
2: Después del documentario, claro. Es muy interesante porque yo conozco a Lea, el trabajo de Lea, la música, desde que yo tengo 15 años. Y conozco a Lea también há muchos años y conocía muchas de las historias, mas ver sobre esa perspectiva poética y musical... A história da vida da Lea, né? Não só a história musical, mas a história...
0: Sim. Está buenísimo el combo, porque generalmente sí. Cuando ves un documental y descubrís un artista, decís, qué bueno verlo.
2: Sí.
0: Y este fin de semana lo vas a poder hacer, porque inmediatamente la vas a tener a Lea. Bueno, lo que estamos presentando, anticipando, es lo que va a pasar este fin de semana en la Sala Lúcida, Cabildo 4740. Esto va a ser... A partir de las 19, es una propuesta doble. Primero se proyecta el documental sobre la vida de Lea, esta gran compositora brasileña, ignorada durante mucho tiempo y que ha sido comparada con Mozart, Debussy, Villa-Lobos, Jobim, Esto va a ser primero la proyección del documental Música Natureza, que es del cineasta Lucas Beglinski. Y a continuación, luego de la proyección del documental, concierto
1: con ellos.
0: De Lea, bueno, también con Felipe Sena, los pianistas Felipe Sena y Chungo Roy, y Mayara Moraes, que recién hablaba, y también el fin de semana van a estar acompañando el concierto nada más ni nada menos que Matías Arriazu y Andrés Bebsart, también van a ser parte de este concierto con Lea, que sigue a la proyección del documental. Bueno, vamos a escuchar entonces a Mayra y Lea en vivo tocando la flauta junto a Chungo Roy en piano, también otra obra de Lea que se titula Turbulenta.

0: Escuchamos Turbulenta, obra de Lea Freire, con la propia Lea en vivo, en flauta, junto a Mayara Moraes, y Chungo Roy en piano. Esto es parte de lo que se va a presentar este sábado y domingo en la Sala Lúcida, Cabildo 4740. Primero el documental sobre Lea, Música Natureza, y a continuación el concierto.
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0: Muchísimas gracias, maestra Lea Freire. Y bueno, nos sumamos a estos homenajes argentinos, a una trayectoria hermosa con este film, con este concierto. Gracias, Felipe Cera, gracias, Mayara Moraes, que tocaron recién junto a Chungo Roy. Y bueno, y esta incansable Buenos Aires, que este domingo nos regala a las 11:30 en la Usina del Arte dos artistas que queremos mucho, y perdón el poco tiempo, es que son muchas las actividades, y tenemos acá en vivo al tenor Norberto Miranda y al guitarrista Julián Sokolsky. Ellos van a hacer obras de Schubert, Britten, Castelnuovo Tedesco y Joaquín Rodrigo. Muchísimas gracias, disculpe por el poco tiempo, viste que son terribles las actividades. Y nos van a cantar algo de este concierto para cerrar el programa.
1: De Britten, hola a todos, ¿cómo están? Muchas gracias. La próxima quedamos pendiente una charlita.
0: Así que sí, por favor. Siempre estamos corriendo contigo.
1: Sí, total, así que vamos con todo. Vamos a hacer una obra de Benjamin Britten, Sailor Boy.

0: Gracias por este regalo. Este anticipo de lo que va a acontecer este domingo a las 11:30 en la Usina del Arte, ahí en Cafarena y Pedro de Mendoza, perdón, la acumulación de queridos artistas, pero este domingo tenés gratis a Julián Sokolowski en guitarra y a Norberto Miranda, el tenor, haciendo un repertorio de cámara exquisito allá a las 11:30 en la Usina del Arte, Pedro de Mendoza y Cafarena. Gran trabajo hoy, Fernando Farías, en distintos idiomas, ¿eh?
1: No, ¿cómo? Si hablaron ellos en castellano, hablamos.
0: Muy bien, muy bien. Muchísimas gracias.
1: No precisas hablar portugués con Melis.
0: Y gracias, Norberto y Julián, por este regalo anticipo del concierto del domingo a las 11:30 en la Usina del Arte. Gracias, Analia Pinat. Gracias, Sergio Ríos. Nos encontramos el lunes en una nueva edición de 2 horas con la actualidad.
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En música documental, los viernes son sinónimo de música de los siglos XX y XXI. Alban Berg fue el más romántico de los atonalistas vieneses, muy identificado con el mundo en ruinas y desolado del último acto del Tristán de Wagner. Su uso de la técnica dodecafónica llegó a ser vagamente tonal, como en el concierto violín a la memoria de un ángel. Fue un homenaje a Manon Gropius, una de las hijas de Alma Mahler, fallecida prematuramente. En el primer movimiento, Berg evoca el mundo de la joven y en el segundo describe su agonía, su muerte y su liberación. Escuchemos entonces en música documental el concierto para violín y orquesta a la memoria de un ángel, obra de 1935 de Alban Berg, por la violinista Anne-Sophie Mutter junto a la Orquesta Sinfónica de Chicago, dirigida por James Levine. Dura casi media hora.

Hemos escuchado el concierto para violín y orquesta a la memoria de un ángel de Alban Berg por la Orquesta Sinfónica de Chicago bajo la dirección de James Levine con Anne-Sophie Mutha en violín.

En la música española, Xavier Monsalvatge fue el eslabón entre el tradicionalismo de principios del siglo XX y la vanguardia radical de mediados del siglo XX. Rechazó la influencia germana y se inclinó por Stravinsky y el Grupo de los Seis. Los estrechos lazos históricos entre Cuba y Cataluña lo llevaron a interesarse en las músicas locales cubanas. Y de su viaje por Cuba, en la década del 40, surgieron obras como esta. Cinco canciones negras del año 1945 de Xavier Monsalvatge, con la mezzosoprano Teresa Berganza y Félix Lavilla en piano.

Escuchábamos a la mezzosoprano Teresa Berganza junto a Félix Lavilla en piano con 5 canciones negras del compositor Xavier Monsalvatge.

De todos los compositores húngaros que permanecieron en su país durante el régimen comunista, Kurtág fue el único que alcanzó reconocimiento internacional. Nació hace ya 100 años. No adhirió a ninguna corriente identificable de fines del siglo XX. Sus raíces están en Webern, Bartók y el último Stravinsky. Su música es sumamente ecléctica y no descarta el uso aislado de la tonalidad. Es de trazos mínimos y de expresividad condensada pero directa. Y son frecuentes, en su producción, los tributos musicales a amigos, colegas y artistas de otras disciplinas. Como esta, Lápida para Stefan, Opus 15C para guitarra y grupos instrumentales. Es del año 1989 del compositor Georgi Kurtág. Los intérpretes son la Orquesta Filarmónica de Berlín, con la dirección de Claudio Abbado, y Jürgen Ruck en guitarra.

Hemos escuchado Lápida para Stefan, opus 15, para guitarra y grupos instrumentales, una obra de 1989 de Georgi Kurtak, interpretada por la Orquesta Filarmónica de Berlín, dirigida por Claudio Abbado, con Jürgen Ruck en guitarra.

Así llegamos al cierre de Música Documental, que dedicamos, como cada viernes, a la música de los siglos XX y XXI. Nos reencontramos entonces el lunes para recorrer juntos el mundo de la música antigua, como es habitual, ese día en este espacio. Después de la tanda, llega Las Fantasías del Caminante, con Santiago Giordano. En la operación técnica estuvo Analía Pinat. En la locución, ¿quién les habla? Fernando Farías. Este programa fue preparado por Claudio Castro.

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El 9 de febrero de 1897, en el Off Theater Culture se estrena Fierra Bass, una ópera en tres actos escrita por Franz Schubert en 1823. Y ahí comienza nuestra fantasía de esta tarde.

0: Y ahí estaba, el coro y el primer dúo de la ópera Fierra Bass, Deutsch 796, de Franz Schubert. Robert Gamble, el tenor, hacía de Fierra Bass, el hijo del príncipe moro. Carita Matila, la soprano, que era Emma, la hija de Carlomagno. Y la Chamber Orchestra of Europe, el coro Arnold Schoenberg, la dirección de Claudio Abbado. En fin, música de Schubert para comenzar este viernes en las Fantasías del Caminante. Y por lo que veo, hoy tenemos un programa schubertiano. Casi, casi le diría, hoy tenemos una schubertíada. Bueno, aquí estamos con Diego Filloy coordinando la producción, por supuesto, con Ana María Pinate en la puesta en el aire, con Fernando Farías, que todavía no entendí bien lo que hace, pero aquí está, y es,
1: hoy,
0: y es una grata presencia.
1: Para disfrutar de una schubertiada, me encantó ese,
0: sí, bueno,
1: ese neologismo.
0: No, es un término inventado en la época de Schubert, en las reuniones que se creaban entre amigos, ¿no? Esa música salonera, y esas eran las schubertiadas, ¿no? Esos encuentros musicales protagonizados, uno se imagina, por Schubert, pero había otros músicos más.
1: Ah, ¿no? Ok.
0: Así que hoy va a ser una schubertiada este viernes. Así que saque el mate, tranquilo. Mira, ahora en un ratito, ahí fue Filloy a conseguir una cremona. El tipo tiene recursos, digamos, capaz que convence a alguien y trae alguna. Si no una cremona, un paquete.
1: Capaz que entra ahí,
0: un paquete de galletitas de agua.
1: Mira que esto es para una schubertiada. Ah.
0: Por supuesto. Así que bueno, así estamos esta tarde en las Fantasías del Caminante, partiendo de esa ópera que escribió alguna vez Schubert, que se estrenó mucho tiempo después, ¿eh? Se estrenó en 1897, la escribió en 1823. Bueno, de esas cosas vamos a ir hablando como para acompañar la música y acompañarnos entre vos y yo. Y hablando de vos y yo, ¿qué te parece, Fernando, si convocamos al soberano?
1: Al 5335-5367, el WhatsApp de Clásica para mensajes de audio o de texto, 5335-5367. Y una buena noticia, y es que ha vuelto el querido teléfono fijo.
0: Muy bien.
1: ¿Puedo llamar un teléfono fijo? Sí, ahora sí,
0: ahora
1: lo puedo
0: sí
1: hacer. Agarrar el teléfono de línea.
0: Uh-huh. Y discar.
1: Y discar un número, 8 números, sin 15 adelante ni nada. Un número directo y además hay un plus, que no hay un contestador automático.
0: No.
1: O si quiere.
0: Es un contestador.
1: Por
0: ahí te contesta,
1: pero no automático.
0: Pero no automático.
1: Esa sí. Sangre es. Diego Filloy va a contestar y toma nota. Y nos pasa esos mensajes. Y
0: bueno, diga el número a todo esto, porque si mira,
1: pero
0: ya está sonando el. Bueno, pero diga el número.
1: 4999-0967. Le quería dar un.
0: Ah, un marco.
1: Una solemnidad, un marco. Volvió. No quiero decir, ya anda el teléfono.
0: Está bien, claro, no basta con decir anda
1: el teléfono. Anda el teléfono de vuelta.
0: Agradecemos a los muchachos de la.
1: Y agradezco a Analia Pinat, que nos pasó el dato por cucaracha.
0: Está bien, fue Analia la que cambió el cable del teléfono.
1: ¿Qué era?
0: El problema era el cable. Y a Filloy, por preocuparse.
1: Y a los oyentes por llamar ya. 4999-0967.
0: Es más, entre quienes llaman a la línea de oyentes tenemos para sortear nada. Así que mejor no nos metamos en camisa de once varas. Bien, Franz Schubert, decíamos esta ópera, Fierra Bass, con libreto de Josef Kupelweiser, que estrenó en 1823 en el Teatro Karl-Nertor, que era el teatro de la ópera de corte de Viena, de la que era gerente el mismo Kupelweiser. Está inspirada en el personaje que aparece en las leyendas del ciclo carolingio, el caballero sarraceno Fierra Bass, hijo del almirante Balán, rey de Al-Ándalus. Y el argumento gira en torno a su conversión al cristianismo. Y también sobre la, por supuesto, la relación tiene que haber, como en toda ópera, una relación amorosa, en este caso, entre la hermana del héroe y el paladín de Carlomagno, Guy de Borgoña. Y este primer momento que escuchábamos, ahí estaba Emma, la hija de Carlomagno, enamorada de Eginhard. Su amor debe mantenerse en secreto porque Carl no lo aprueba, Carlomagno, ¿no? Y los caballeros de Carlomagno, dirigidos por Roland, derrotaron a los moros y ahí capturaron a Fierrabás, el hijo del príncipe moro Boland. Carlomagno no encarcela a Fierrabás. Cuando los llevan al castillo de Carlomagno, Fierrabás espía a Emma y la reconoce como alguien de quien se había ya enamorado alguna vez en Roma. Mira qué trama. Y como tantas músicas de Schubert, esta ópera no tuvo suerte en su momento. Parece que el libreto era flojo, o más que flojo, era demasiado enmarañado, como acabamos de leer. Y no atraía al público. Pero la música, por supuesto, está más que bien. Es un Schubert que sabe muy bien qué había que hacer en una ópera. Recordemos que Schubert también había sido alumno de Antonio Salieri. Pero, en fin, no anduvo la cosa en su momento y tuvieron que pasar casi 75 años para que Fierrabás se representase entera. En 1835, es decir, 7 años después de la muerte de Schubert, se había presentado, pero en una versión de concierto, algunos números, ¿no? En cambio, la representación de 1897 era completa. Inclusive fue adaptada, porque claro, en la ópera el gusto va cambiando. Y esta versión de Fierrabás, de 75 años más tarde, más o menos, tuvo algunos retoques, digamos, de la puesta en escena para satisfacer el gusto del público de fines del siglo XIX. Pero volvamos a 1823, año en el que Schubert compone Fierrabás, que es otro año de intensa y despareja producción en el catálogo schubertiano. Está con problemas de salud. Escribe, no obstante, esta ópera. También escribe la música de escena para Rosamunde, la pieza teatral de Helmina von Chesi. Y también de ese año es el maravilloso ciclo de canciones, Die schöne Müllerin, ¿no? La bella molinera. Y por supuesto también escribió cosas para piano. Ahí escribió ese año, en 1823, la serie de valses sentimentales, los momentos musicales. Y también escribió sonatas, escribió 2 sonatas ese año. La que hoy conocemos como la Deutsch 769, que dejó incompleta, y otra, la Deutsch 784, que sí completó, que es la número 16 en la menor, que se publicó póstuma como Opus 143, y es la que vamos a escuchar ahora, en la versión de Radu Lupu, ese gran pianista rumano. Una versión que se ciñe con una expresividad extraordinaria, ¿no? A una especie de desolación agridulce, sobre todo en el primer movimiento. Reflexiona Lupu sobre esta música de manera muy, muy personal, ¿no? Se va deprimiendo, se va excitando, ¿no? En perfecta sintonía con la partitura. Vamos a escuchar entonces a Radu Lupu en la sonata en la menor, Opus 143, Deutsch 784, de Franz Schubert, en esta tarde que pinta Schubertiana.

0: Hemos escuchado de Franz Schubert la sonata en la menor, opus 143, Deutsch 784, por Radu Lupu.
1: Hola caminantes, hola Santiago, tarde schubertiana con Cremona. No me la imagino con Cremona, me la imagino con otro tipo de manjares dulces. Pero bueno, es harina de otro costal eso. Schubert me gusta mucho, lo emparento no sé por qué con el genio de Bonn. Y a ver, dime tú si estoy confundida. Diego Filloy me parece que una vez estuvo leyendo poemas. Y de ser así, estaría bueno volverlo a escuchar. A ver si estoy confundida. Bueno, saluditos para todos. Sigo disfrutando esta musiquita.
2: Bien, muchas gracias, Rita. Sí, es cierto.
3: Cierto, sí.
2: ¿No? Diego tiene su columna acá. Está medio vago el tipo, hay que decirlo. Lo vamos a agitar un poco a ver si refresca un poco esa columna de poesía que nos traía cada tanto, que era muy grata. Así que, bueno, Filloy, la gente te pide, ya no, sí, visto sí, que sí. A nosotros no.
3: Esto es un clamor.
2: Clamor popular. Bueno, bien, gracias Rita.
0: Bueno, Mónica Sims nos escribe al 5335-5367. Hola Giordano, hoy los escucho desde el comienzo hasta el fin.
2: Bien.
0: Después, Héctor de Villa Crespo. Hola, querido Santiago. Queridas fantasías, qué bueno, sigo descubriendo obras de Schubert que no conocía. Como la bellísima obra que estamos escuchando en este momento a las 4 y 26. Muchas gracias. Fuerte abrazo.
4: Hola, buenas tardes, trabajadoras y trabajadores de la radio. Maestro, gracias por la schubertiada de hoy. Recuerdo el ciclo de sonatas que con unción escuchaba y realmente me encantó. Mi amor por Schubert en ese momento aumentó, por supuesto que con los ciclos de Liders. Me gusta muchísimo Schubert, lo veo con mucha expresividad y lástima que se murió tan joven. Gracias maestro, saludos a los trabajadores, chao.
2: Bien, ahí estaba Faba de San Martín. Y sí, tenemos más Schubert para esta tarde. Tiene un mensaje de los de la línea de oyentes.
0: La
2: ¿no?
0: línea de oyentes, sí. 4999-0967. Atiende Diego Filloy de puño y letra. Me pasa mensajes como este de Adolfo de Villa Crespo. Buenas tardes. Soy un oyente consuetudinario de clásica. Y hace años lo sigo, bien. Giordano.
2: Está bien.
0: Muy agradecido por esta Schuberteada. Hace un tiempo volví a clásica y es hermosa la programación. Soy un melómano por orden cronológico. El tango, el jazz y ahora la música clásica.
2: Está bien, va para atrás. O sea, digo, en el sentido el cronológico invertido.
0: El tango, está bien. Está bien. De adelante para atrás, tango,
2: sí.
0: Jazz.
2: Sí, está bien.
0: Un gran abrazo y a mantenerse firmes.
2: Bueno, por supuesto, acá estamos.
0: Otro.
2: ¿Qué más dice?
0: De los de línea telefónica analógica, Franco de Floresta.
2: Franco, ¿qué cuenta?
0: Excelente el programa de hoy, sobre todo con Schubert.
2: Y sí.
0: Una lástima que haya dedicado su corta vida a ciertas óperas destinadas al fracaso. Generalmente por malos libretos.
2: En esa época escribir ópera era un poco la medida de un compositor, digamos, ¿no? Podía escribir sinfonías lindas, pero una ópera buena te colocaba en otro lugar. Y Franz, pobre, lo intentaba.
0: Pero eso es muy meritorio.
2: Totalmente, claro.
0: Así que no es una lástima.
2: No, bueno, qué sé yo.
0: Y eso que tal vez fue el mayor liedista de la historia.
2: Claro, liderista, sí, ¿no? Sí. El compositor de... Que es otra disciplina distinta, ¿no? En el lied tenés 3 minutos para decir todo lo que decís en una ópera.
0: Claro.
2: Bien, gracias Franco. Muchas gracias.
0: También te...
5: Tiene uno más. Bueno, aguante Franz. Por fin nos acordamos del maestro. Le plagiamos el nombre. No, es una broma. Gracias. Es maravillosa esta versión, sí, sí. Gracias.
2: Y sí, aguante Franz. Y le plagiamos el nombre, cómo no, La fantasía del caminante está inspirada en la obra de Franz Schubert. Somos conscientes de eso.
0: Es un plagio, es un homenaje.
2: No, es un plagio, es un robo.
0: Disfraza.
2: Pero bueno, nada, nos condenará la historia.
0: Marco de Villa Crespo también llamó al 4999-0967 y dice, muy buenas tardes. Alégrenme la tarde con Mozart y Beethoven. Ya sé que los pasaron en la semana, pero siempre se los extraña. Bueno. Muy bueno como siempre, muchachos. Gracias por el teléfono.
2: Está bien. Bueno, o sea, gracias a Analia Pinal, que consiguió el cable del teléfono.
0: Sí.
2: No vamos a preguntar cómo, pero bueno, ya tenemos teléfono, línea de oyentes, y ahí están también conversando con nosotros desde ahí nuestros oyentes. Hay más.
0: Pero no se olviden del WhatsApp, ¿no? Está por bien. Supuesto, ¿no?
2: Aguante,
0: por supuesto,
2: WhatsApp.
0: Aguante el WhatsApp y Franz. 5335-5367 es el WhatsApp. Y ahí escribió Raúl de Retiro. Dice, viernes 8 de mayo, muy buena tarde al equipo y a todos los oyentes de La Fantasía del Caminante. Cómo enseña el programa con linda música y mucho frío.
2: Está bien, pero el frío no lo ponemos nosotros. Nosotros ponemos la linda música.
0: La linda música y agrega emoji de radio y de mate.
2: Y de mate.
0: Qué buena combinación.
2: ¿Tiene más mensajes?
0: Y tengo uno de Luis de la Reja, simplemente cuenta. Dice, bellísimo concierto.
2: ¿Para
0: saludos.
2: Qué, ¿Para qué agregar más? ¿Para qué agregar más? Vamos a la tanda y volvemos un ratito con una modestísima sorpresa.
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0: Y falta un ratito para las 5 de la tarde, pero empezamos esta segunda parte porque decíamos tenemos una pequeña sorpresa. Antes, mensajes de nuestros oyentes.
1: Jorge Friedman, Schubert un lujo, más lo oímos, más nos gusta. Es lamentable que haya vivido tan pocos años y cuántos fracasos, entre comillas, fracasos, tuvo en vida. Menos mal que la historia lo reivindicó. Soy Jorge Friedman. Saludo a todos los caminantes.
0: Tal cual.
1: También. Bien,
0: Jorge, gracias.
1: Estela. Hola, caminante. Estela. Hola, Atlater Bilingüe. Feliz día de Estela von Palermen. Gracias por Franz. Y si son versiones bellas, mejor aún, Schubert. Abrazos a todos.
0: Bien. Y decía, la pequeña sorpresa es una pavadita. Digo, no merecemos a este punto escuchar completo el ciclo Die Schöne Müllerin, La Bella Molinera, ¿no? Que lo compuso Schubert, decíamos, ese año, el año de 1823, sobre poemas de Wilhelm Müller, que es autor de otro gran ciclo de Schubert, el Winterreise. ¿Qué más agregar? Nada, que los intérpretes son Jan Bostrich, el tenor, con Mitsuko Uchida en piano. La Bella Molinera, el ciclo de canciones completo de Franz Schubert. Nos escuchamos en un ratito. Ahora siéntese tranquilo.

0: Hemos escuchado La Bella Molinera, ciclo de canciones Deutsch 795 de Franz Schubert por Ian Bostrich, tenor, y Mitsuko Uchida en piano.
1: ¡Qué panzada! Pero, discúlpeme el término, pero
0: qué
1: suerteada. Claro, que es una manera de expresar abundancia. Y tenemos mensajes, ya nos estamos yendo, pero vale la pena algunos, ¿no?
0: Mónica Sims, qué lindísima la Molinera, hubiera sido lindo tener todos los textos, la poesía, me gusta la idea de dedicar un programa entero a un compositor.
1: Bien, gracias.
0: Rita Suárez Copelo.
1: ¿Qué dice?
0: Gracias por este remanso. Sergio de Vicente López, gracias por el trabajo diario que hacen, que tengan un buen fin de semana y a los oyentes también.
1: Gracias, Sergio, igualmente.
0: Y bueno, también Estela, que nos, bueno, nos sugiere algunas versión, otras versiones.
1: Claro, sí. Bueno, sí. Yo elegí esta, de tenor. Siempre se discute si la voz de tenor es la que mejor se adapta al liderismo, ¿no? Pero bueno, en particular a Schubert. Claro, estamos muy acostumbrados a las versiones de Fischer Disco, por ejemplo, ¿no? Que marcaron una época.
0: También Juan Carlos de Posadas.
1: ¿Qué dice?
0: Gracias, maestro. Qué tarde de viernes. Ya da para el brindis y también por el frío, 18 grados.
1: Abríense.
0: En Posadas tan congelado.
1: Habla de frío, claro. Bueno, gracias a nuestros oyentes. Creo que hemos disfrutado esta tarde, ¿eh?
0: La verdad que sí.
1: Bueno, ahora viene el fin de semana. Sigan disfrutando. Nosotros el lunes volvemos. Diego Filloy, Analia Pinat, Fernando Farías, Santiago Giordano. ¿Quiénes hacemos las fantasías del caminante? ¿Usted se queda, Farías?
0: Me quedo para el regreso, así que...
1: Bueno, que tenga un buen regreso.
0: Siga escuchando.
1: Nos vemos el lunes. Chao.
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En la continuidad de Nacional Clásica 96.7, les presentamos el regreso desde ahora hasta las 20 para acompañarlos en este retorno a los hogares, escuchando muy, muy buena música. Está Hernán Acosta en la operación técnica. Yo soy Fernando Farías. Pasaron 5 minutos de las 6 de la tarde, 6 y 5, y la temperatura en Buenos Aires sigue baja, 13 grados, 2 décimas, humedad 43%, cielo ligeramente nublado. Mañana sigue el tiempo gris, con una mañana con chaparrones, una tarde ventosa. Y el domingo recién hay probabilidad de que asome un poco el sol con un cielo parcialmente nublado, pero frío, mínima de 7, máxima de 13 para mañana, mínima de 7, máxima de 16 para el domingo. Bueno, buen fin de semana para escuchar buena música en Nacional Clásica, como lo estamos haciendo ahora en el regreso. Vamos a compartir ahora, para abrir el programa, una obra de Bohuslav Martinů, la Sinfonía número 2, por la Orquesta Sinfónica de Bamberg, dirigida por Neeme Järvi. La duración es de 24 minutos.

En la apertura de El Regreso por Nacional Clásica 96.7 hemos escuchado la Sinfonía número 2 de Bohuslav Martinů por la Orquesta Sinfónica de Bamberg con la dirección de Neeme Järvi.

6:30 en punto de este viernes 8 de mayo, estás en Nacional Clásica 96.7. Nuestro WhatsApp es el 53 35 53 67. Allí nos escribió Fernando de Caballito y nos dice: buen programa, Fernando y equipo. Bueno, muchas gracias, Fernando Tocayo, por comunicarte al 53 35 53 67. Es el WhatsApp de Clásica para mensajes de texto o de audio. Bueno, ¿qué les parece si continuamos con la música? Para eso estamos aquí, ¿no? Les voy a presentar la sonata para flauta y piano en la mayor, opus 64. Es una obra de Johann Nepomuk Hummel. Y los intérpretes son Liz Daust en flauta y Carmen Picard en piano. Dura 14 minutos.

Hemos escuchado de Johann Nepomuk Hummel, la sonata para flauta y piano en la mayor, opus 64, por Lise Daoust en flauta y Carmen Picard en piano.

Muy bien, viernes 8 de mayo, que se acerca a su fin, ya está el fin de semana entre nosotros, fin de semana con frío, ya el primer fin de semana que podemos decir que tenemos de frío otoñal barra invernal, con una temperatura de 12 grados dos décimas en este momento, y con un pronóstico para el sábado que es bien, bien otoñal, con la probabilidad de algunas lluvias, lloviznas, chaparrones más bien, para mañana por la mañana, una tarde ventosa y una noche con cielo mayormente nublado, mínima de 7, máxima de 13. Y el domingo también, mínima de 7 y máxima de 16. El domingo se viene con cielo parcialmente nublado. Si quieren contactarse con nosotros, mandarnos algún mensaje, lo pueden hacer a través del WhatsApp de Clásica, que es el 11 53 35 53 67, para mensajes de texto o de audio. 11 53 35 53 67. Vamos a continuar entonces en esto que se llama El Regreso por Nacional Clásica 96.7. Ahora con una obra de Wolfgang Amadeus Mozart. El cuarteto número 7 en mi bemol mayor, que es el 160, también conocido como el cuarteto Milán número 6. La interpretación es del cuarteto Festetics y dura 11 minutos 43 segundos.

0: De Wolfgang Amadeus Mozart escuchamos el cuarteto número 7 en mi bemol mayor, Köchel 160, más conocido como el cuarteto Milán número 6. La interpretación que hemos compartido es del cuarteto Festetics.
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2: 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Un viaje hacia algún lugar del mundo a través de la música. Los Abruzos es una de las 20 regiones de Italia ubicada al este de Roma. Tiene una importante incidencia económica y cultural, no solo para ese país. Sus parques nacionales y reservas naturales garantizan hoy la supervivencia de las 3/4 de la fauna europea. Hace casi 100 años, Héctor Berlioz recorrió esa región después de ganar el prestigioso Premio de Roma, que otorgaba una estadía en Italia para el ganador. Berlioz recorrió la región de los Abruzos, conociendo a la gente de los pueblos y escuchando su música, a la que incluso solía sumarse con su guitarra. Eso le resultaba mucho más gratificante que las funciones de ópera y los conciertos que podía presenciar en Roma. Tiempo después, Berlioz recreó todas esas vivencias en su obra Haroldo en Italia, en el movimiento titulado Serenata de un montañés de los Abruzos a su amada.

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Comenzamos la segunda hora de El Regreso por Nacional Clásica 96.7. Son las 19 horas 3 minutos, 11 grados 4 décimas la temperatura en Buenos Aires, con cielo despejado. Si bien para mañana sábado por la mañana se anticipan algunos chaparrones, baja probabilidad, 40%. Hernán Acosta está en la operación técnica. Yo soy Fernando Farías y los voy a acompañar hasta las 20 en El Regreso. Si quieren comunicarse con nosotros, lo pueden hacer al 53 35 53 67. Es el WhatsApp de Clásica, pueden mandar mensajes de texto o de audio también. 53 35 53 67. Les recuerdo que además de escucharnos por el 96.7, nos pueden escuchar por internet. radionacional.com.ar, y dentro de la página de Nacional buscan Clásica y así llegamos a todo el mundo. Bueno, comenzamos entonces con el recorrido musical de esta segunda hora. Les voy a presentar una obra de Antonio Vivaldi. Se trata del concierto para dos violines y orquesta en la menor, con Thomas Brandis en violín y Emil Mas también en violín, acompañados por la Orquesta Filarmónica de Berlín, dirigida por Herbert von Karajan. La duración es de 12 minutos 53 segundos.

En el regreso por Nacional Clásica 96.7 hemos escuchado el concierto para dos violines y orquesta en la menor de Antonio Vivaldi por la Orquesta Filarmónica de Berlín, dirigida por Herbert von Karajan, junto a los violinistas Emil Maas y Thomas Brandis.

Continuamos en el regreso, son casi las 7:20 de la tarde. La temperatura en la ciudad de Buenos Aires, 11 grados 4 décimas con cielo despejado. Nos pueden contactar a través del WhatsApp 11 53 35 53 67. Es el WhatsApp de Clásica, 53 35 53 67. Y nos pueden escuchar también por internet a través de la página de La Clásica, que encuentran dentro de la web de Radio Nacional, radionacional.com.ar. Seguimos en el regreso, estamos entrando ya en la recta final de esta semana y lo haremos con una obra de Antonín Dvorak, La Suite Americana, Opus 98B. Esta interpretación que les vamos a ofrecer es de la Orquesta Filarmónica Real y el director es Antal Dorati. Dura 20 minutos.

De Antonín Dvorak, escuchamos la Suite Americana Opus 98B por la Orquesta Filarmónica Real, dirigida por Antal Doráti.

Las 8 menos 20, temperatura en Buenos Aires, 11 grados, 4 décimas, cielo despejado. Estás escuchando Nacional Clásica 96.7, estás en El Regreso, de lunes a viernes, de 18 a 20, acompañándote con esta maravillosa música en El Regreso a Casa. Y estamos entrando en la recta final. Nos queda una obra para compartir y se termina El Regreso por esta semana. Lo que te propongo compartir juntos en el aire de Clásica es una obra de Francis Jacques Lessel. Se trata de la Fantasía para piano en mi menor, opus 13, y el intérprete en piano es Marcin Lukaszewski. Tiene una duración de 17 minutos.

Hemos escuchado al pianista Marcin Lukaszewski interpretando Fantasía para piano en mi menor, opus 13, del compositor František Lessel.

0: prácticamente las 20, las 8 en todo el país. Y estamos llegando así al final de esta edición de El Regreso por Nacional Clásica 96.7. En la operación técnica estuvo Hernán Acosta. Yo soy Fernando Farías y les deseamos que tengan un excelente fin de semana. El lunes, a partir de las 18, los esperamos para otra edición de El Regreso por la Clásica. ¡Chau!
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